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¿Cómo están, amigos, todos en Radio Bolivia? Por supuesto, 88.0 FM, acá en Suecia, Estocolmo. Queremos saludar a todos nuestros hermanos bolivianos y especialmente a todos los chucutas paseños, claro que sí, porque vamos a hacer un sector muy especial dedicado a ellos, dedicado a lo que ha significado las fiestas, la celebración de la gesta libertaria del mes de julio, como es aniversario del Departamento de la Paz. Dicho esto, vámonos a celebrar juntamente Radio Bolivia con todos ustedes quienes están en la sintonía tanto en Bolivia, Latinoamérica y el mundo, y por supuesto acá en Suecia, Estocolmo, saludando el gran mes de julio, Día de los Chucutas desde Bolivia. Vámonos con la música.

Por supuesto, con esos ritmos, amigos, estaremos compartiendo y además saludando a todos los paseños que se encuentran a nivel mundial. Queremos decirles que y contarles más que todo esta historia, recordarles a todos que tal vez algún día lo olvidaron. Nuestra Señora de la Paz es una ciudad y municipio del oeste de Bolivia, capital del Departamento de la Paz y capital administrativa o sede de gobierno boliviano y de los poderes legislativo y ejecutivos. Aunque la capital, según la Constitución Política del Estado, recuérdenlo bien, es Sucre. La población estimada del área metropolitana es de 2.030.422.000 habitantes, y sin incluir al Alto, porque es de 1.184.942.000 habitantes, lo que la constituye en el área metropolitana más, pero más extensa de nuestra querida Bolivia. El centro de la ciudad está aproximadamente a 3.650 metros sobre el nivel del mar y forma además, junto con la ciudad del Alto, el núcleo urbano más grande y poblado de Bolivia. También se le considera la capital comercial de dicho país. El nombre de la ciudad ha sido designado por los conquistadores españoles llamado Nuestra Señora de la Paz, constituyéndose la tercera ciudad después de Sucre. Estamos hablando desde la gestión 1538 y Potosí 1545. Su nombre conmemora, amigos, la restauración de la paz después de la guerra civil que siguió a la insurrección de Gonzalo Pizarro contra Blasco Núñez Vela, primer virrey del Perú. La ciudad de La Paz fue fundada el 20 de octubre de 1548 por el capitán Alonso de Mendoza en la localidad de Laja como parte del corregimiento de La Paz y para servir además de punto de descanso para los viajeros que transitaban entre Potosí y Cusco.

Tres días después, fue trasladada más al este a un lugar del clima templado ubicado al borde del altiplano, donde se inician las quebradas y el valle llamado Chuquiagomarca. En aymara, Chuquiapu, que significa chacra de paz, de papas y de oro. Debido por un lado a su clima benigno y a las abundantes cosechas de papas y cereales que se obtenían, y por otro al oro que el río arrastraba desde las laderas muy altas. La Paz, controlado por España con un agarre firme y el rey español tuvo la última palabra en todos los asuntos políticos en el año 1781, para un total de 6 meses tras el liderazgo de Túpac Katari, donde destruyeron iglesias y propiedades de gobierno. 30 años después, los indios establecieron un asedio de 2 meses a la ciudad de La Paz. A la cabeza de Pedro Domingo Murillo y otros mártires locales, la lucha por la independencia de la dominación española trajo obviamente levantamientos contra las fuerzas realistas. La ciudad se levantó en armas un 16 de julio de 1809 contra el Imperio Español e instauró el primer gobierno libre de Hispanoamérica, formando una junta tuitiva un 22 de julio de 1809. Fue en la proclama de esta junta tuitiva que se puede leer, por ejemplo: compatriotas, hasta aquí hemos tolerado una especie de destierro en el seno mismo de nuestra patria. Hemos guardado un silencio bastante parecido en la estupidez.

Poco después, la Junta fue disuelta por los realistas y Pedro Domingo Murillo fue ahorcado en la Plaza de los Españoles junto a sus colaboradores 29 de enero de 1810. Antes de morir, pronunciaría su más famosa frase: «Compatriotas, yo muero, pero la tea que dejo encendida nadie la apagará. ¡Viva la libertad!». Su nombre sería recordado eternamente en el nombre de la plaza, y él será recordado como la voz de la revolución en toda, pero en toda América del Sur. El Departamento de la Paz fue creado por decreto supremo del 23 de enero de 1826, junto con los departamentos de Chuquisaca, Potosí, Santa Cruz y Cochabamba durante el gobierno de Antonio José de Sucre. Tras la Guerra Federal de 1898 hasta 1899, La Paz asumió la sede de gobierno, como es el Poder Ejecutivo y Legislativo, convirtiéndose así en sede política de facto en la Administración Nacional. La contienda enfrentó a liberales del norte contra conservadores del sur que querían que la sede de gobierno se quedara en Sucre. Esta situación quedó establecida el 25 de octubre de 1899, fecha en la que el general José Manuel Pando asumió la presidencia de la República a raíz de un triunfo de la Revolución Federal. Queremos decirles que el centro de La Paz está conformado por tres puntos principales que forman un triángulo en el cual se desarrolla gran parte de la vida económica y social de la ciudad. Y de estos puntos estaremos hablando después de esta versión musical.

Así es, amigos, estos tres puntos que he desarrollado y en La Paz queremos decirles que son: la Torre Girasoles, edificio más alto de Bolivia, que queda en la Plaza Murillo, que es un lugar del emplazamiento de los edificios de los poderes ejecutivo y legislativo de Bolivia. El atrio de la Basílica Menor de San Francisco es considerado uno de los principales lugares de encuentro social de la ciudad, pues junto con la Plaza de los Héroes, con la que colinda, por supuesto, es el área de expresión social más importante donde habitualmente se reúnen miembros y afiliados de instituciones como, por ejemplo, la Central Obrera Boliviana, denominada COP. La Plaza Lucio Pérez Velasco, casi colindante con la Plaza de los Héroes, comúnmente llamada La Pérez. Es un punto que articula el tráfico vehicular de gran parte de la ciudad, además de ser un puente entre las diferentes zonas con las que comunica mediante sendas, avenidas. Marcan también el final de la autopista Héroes del Chaco, que une la ciudad de La Paz y la ciudad del Alto. La pasarela de La Pérez se constituyó una pasarela para unir estas dos zonas conocidas antiguamente como la ciudad española y la ciudad de los indígenas. El edificio Banco Central de Bolivia, por ejemplo, el centro también se caracteriza por seguir el tradicional diseño endamero usado por los españoles para las ciudades aquella y en la colonia. Alrededor de esta plaza se encuentran algunos de los edificios más antiguos de la ciudad y los museos más importantes, y además otros lugares muy históricos. La expansión ha continuado de forma quizás desordenada debido a la topografía irregular y el trazado de calles donde no se pudo continuar los diseños originales, y se ha creado el aspecto característico además actual de toda la ciudad. Pero también se reconoce que ha dificultado la creación de algunas avenidas rectas y calles continuas más comunes en otras ciudades suramericanas. Sin embargo, la avenida 16 de Julio, El Prado, con numerosos jardines bien conservados, atraviesa el actual centro y es el punto neurálgico de comunicaciones, de entretenimiento comercial y financiero de la ciudad de La Paz, estando rodeado de múltiples edificios de oficinas y de otros usos. Paralela a esta se encuentra la avenida 6 de Agosto. Rodeada por la gran cantidad de edificios, la ciudad de La Paz está caracterizada por sus múltiples puentes que conectan a los barrios debido a su topografía irregular, como pueden ser, por ejemplo, los puentes trillizos que unen el lado este y oeste de la ciudad atravesando el río Choqueapu. Puentes trillizos de noche. Las calles del centro están generalmente abarrotadas de autos y muchas aceras del centro no dan cabida al gran número de personas que la utilizan, ocasionando así frecuentemente un caos de tráfico vehicular y humano, y además una vida prácticamente de noche, como muchos de nosotros que están escuchando recordamos lo que es nuestra querida La Paz. Vista nocturna de La Paz, imagínense cuántas fotografías, cuántas imágenes a nivel mundial se recorre, obviamente proveniente desde el sur. Un largo cañón de mediana profundidad atraviesa parte de la ciudad y forma un espectacular, pero espectacular paisaje. Este cañón, ahora convertido en un parque, alberga uno de los lugares más atractivos de la ciudad, el Parque La Icacota, ahora llamado Parque Urbano Central, que es un cerro que surge desde el cañón y de cuya cima se puede observar gran parte de la ciudad.

La Paz, vista desde el Parque Urbano Central. ¿Quién no lo recuerda? Tu amigo que tú estás escuchando, amigo latinoamericano, visita la sede de gobierno, claro que sí, porque te encontrarás con bastantes hermosas imágenes en lo que se refiere a las luces nocturnas. Vista de los edificios Sopocachi, desde el Puente de las Américas, en este se han hecho variadas obras de remodelación junto con la construcción de un paseo mirador elevado que recorre la mayor parte del parque y además que ofrece una vista hacia toda la ciudad. Queremos decir que existen obviamente panoramas que sí, tú lo puedes ver, por supuesto. La ciudad, amigos, cuenta con muchas ciudades de América Latina, con una plaza de armas que se denominó Pedro Domingo Murillo, renombrada en el siglo XX en honor al principal prócer de la Revolución del 16 de julio de 1809 por la independencia del país. Esta plaza y sus alrededores son un importante lugar turístico y el principal centro de encuentro de la gente. Cuenta asimismo con diferentes templos coloniales, entre ellos, por ejemplo, la iglesia y convento de San Francisco, construida entre los siglos XVI y XVIII, el cual es el ejemplo arquitectónico más representativo del estilo dominado barroco mestizo en Bolivia.

Sigamos hablando de nuestra querida La Paz. Por la topografía accidentada de la ciudad, la población se extendió irregularmente dividiendo a la ciudad en sectores con su propio centro económico. La Paz puede ser dividida en tres sectores. Al oeste, por ejemplo, y al norte, se encuentran las zonas con menos ingresos que se levantan junto a los cerros más elevados que forman el límite entre el municipio de La Paz y el municipio del Alto. Al sur, separados por cañones profundos, se asientan los barrios residenciales de la ciudad debido al alto costo del suelo en muchos lugares de La Paz. Varios edificios del departamento han sido construidos para atender la demanda de vivienda. Al este se puede llegar a los barrios residenciales de Miraflores y Villa Fátima. Siguiendo esa línea se encuentra el territorio subtropical de los Yungas y tropical del departamento del Beni. Haciendo esta cronología de lo que significa nuestra sede de gobierno La Paz, nosotros vamos a dar curso a lo que significa un 16 de julio, pero antes vamos con música porque queremos recordarles que ha habido bastantes actividades, por supuesto, y cómo la gente ha podido celebrar este gran aniversario de la sede de gobierno La Paz.

Vivamos juntos, pues, desde esta su frecuencia 88.0 de Radio Bolivia, como así en la www.bolivianosensuecia.nu, lo que se vivió en nuestra sede de gobierno Bolivia, La Paz. La Paz, llamada la Casa Grande, fue, es y será el centro de Bolivia debido a que en esta tierra se produjeron profundos cambios estructurales y revolucionarios que dieron un giro a la historia de todo el país. Así dijo la autoridad, quien además ha destacado la participación de mujeres y hombres en esos procesos. En las acciones asumidas por Juliana Paza, Tupac Katari y Bartolina Sisa, quienes se sublevaron contra el colonialismo español en las tierras altas, entre otros caudillos de otras regiones, marcaron en el pueblo paceño un gran espíritu de lucha.

0: continuando con la sesión de honor, amigos, en ese marco señalaron que Pedro Domingo Murillo, junto a otros guerrilleros y protomártires en la Revolución del 16 de julio de 1809, dio el nacimiento a una nueva generación de luchadores en contra de la opresión y la humillación. Ese espíritu luchador motivó que líderes como Pablo Zárate Vilca, Santos Mar Catola y otros revolucionarios en la época republicana también hayan marcado historia en su decisión de preservar los recursos naturales. Además, dijo y agregó que por ello La Paz tiene una ciudadanía consciente de decir basta a todos los tiranos. Asimismo, se recordó que otro de los grandes hitos de la lucha han sido las jornadas de septiembre y octubre del 2003, cuando en defensa de los recursos naturales han sido las provincias del departamento las que comenzaron la lucha, ofrendando incluso vidas humanas. Fue esa lucha, precisamente, generada en las ciudades de La Paz y El Alto, la que llegó a gestar el proceso de cambio y que ha marcado como un hecho histórico para un paradigma a nivel regional y para las futuras generaciones del Estado plurinacional y el departamento.
1: Para mi linda La Paz, se besa primerita.

amigos todos, desde Radio Bolivia, por supuesto. Un gran saludo cordial a todos los chucutas, paseños, bolivianos que se encuentran en el mundo entero y, por supuesto, que escuchan nuestra frecuencia en el aniversario del Departamento de la Paz. Y que viva la paz.

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